0: 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En El Sol son las
1: 7:06 en El Sol.
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2: En la intimidad, el sol, 107.9. ¿Cómo están, fanáticos del sol? A esta hora, 7 de la noche, 12 minutos. Me encanta poder acompañarlos. Hora de regreso a la casita. Espero les vaya muy bien, demasiado bien. Que hayan tenido un día súper productivo de jueves. Y lo mejor, en compañía de la radio oficial de la salsa en Colombia. Somos el sol. Recuerden descargar también la aplicación RCN Radio en sus dispositivos móviles y van a poder ahí disfrutar de mucha salsa desde cualquier rincón del mundo. A todos quienes a esta hora se dirigen hacia el sur, probablemente algunos al norte, quienes van por Avenida San Juan, Calle Colombia, Autopista Sur, Palmas, donde quiera que estén, escuchan el sol. La dirección es de Diana Mer Pisa, la chica del apellido sabroso, y a esta hora, como siempre, muy feliz de acompañarlos.
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2: En la intimidad del sol, 107.9, como cada noche. Hoy, además, jueves de confesiones, para que todos ustedes estén muy pendientes de compartir sus mensajes, sus dedicatorias, opiniones acerca del tema de hoy. Pero antes, la frase que, como cada noche, les entrego en la intimidad del sol, 107.9. ¿Listo? Dice así, con entonado acento, fanático del sol, para que lo pongan en práctica, además. Enfócate en lo bueno, en lo que te hace mejorar. Ya lo saben, enfóquense en lo bueno, en lo que los haga mejorar y en lo que les brinde paz y seguridad. En lo que además les saque una sonrisa y les alegre el corazón. Es el mensaje que les comparto a esta hora. Frase a través de En la intimidad del sol. Se lo voy a repetir. Enfócate en lo bueno, en lo que te hace mejorar, en lo que te brinda paz y seguridad, en lo que te saque una sonrisa y te alegre el corazón. Es la frase para hoy en la intimidad del sol. A nivel social económico, los hombres, se dice, está comprobado, tienen más control y poder en las relaciones. El hombre puede tener más poder si es más grande y fuerte físicamente. Además, si tiene dinero o está altamente educado, según los parámetros de la sociedad. El liderazgo generalmente está en los hombres a través de una relación. Pero ustedes, los fanáticos del sol, ¿qué opinan acerca de esta afirmación? ¿Será que sí? ¿En una relación, quién tiene más control de la relación, los hombres o las mujeres? Hoy vamos a hacer como un versus. ¿Quién creen ustedes que tienen más poder en una relación, el hombre o la mujer? ¿Quién tiene control? ¿Quién gobierna, coordina, dirige todo alrededor de la relación? Ustedes opinan, comentan, basados obviamente en sus experiencias, en sus historias, lo que hayan vivido, lo que estén a esta hora experimentando, me lo cuentan.
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2: A través de nuestro WhatsApp Sol.
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2: Mientras vamos disfrutando de lo mejor de la salsa romántica en la intimidad del sol, participan de sus mensajes y sus dedicatorias. Yo les sigo enviando también entradas, códigos QR para Salsa La Plancha. Está el WhatsApp a reventar. Me encanta, porque vamos a poder encontrarnos con ustedes este 23 de mayo. Fonda La Guandola con el

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¿Quién controla, quién manda la relación, los hombres o las mujeres? Ustedes participan en la intimidad del sol. Por acá nos dicen que 50-50. Ustedes participan en el 302-218-1079.

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2: Dice por acá a esta hora 7 de la noche 33 minutos en la intimidad del sol.
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2: Alexis, yo creo que no exista quien comande o controle la relación. Yo creo que debe haber un equilibrio. Hay mujeres con liderazgo y del mismo modo hay hombres que también lo hacen muy bien dentro del hogar. Asoléate que te conviene.
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2: Muy bien, tu opinión es súper válida. Ustedes dejan sus comentarios a esta hora en la intimidad del sol. ¿Quién tiene más poder en la relación, el hombre o la mujer? Es el tema a esta hora en la intimidad del sol 107.9. Más mensajes, dice, yo creo que es un 50 y 50. Cada uno aporta tanto en lo material como en lo emocional. Gracias, sos mi mejor compañía. El sol, ahí está entonces algunos de los mensajes que ustedes nos envían en esta noche a través de la intimidad del sol.
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2: Recuerden nuestro WhatsApp disponible para ustedes, dedicatorias, mensajes y esta que viene a continuación precisamente la dedicado a Ana María. Ella nos ha escrito desde el barrio El Salvador. Dice, hola Alexis, qué bueno disfrutar de la buena salsa con el sol. Porfa, esta canción para mi novio Julián. Quiero morir en tu piel. Willy González. Hacen parte de esta noche en la intimidad del sol.

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1: En la intimidad del sol, los leo, los escucho, sus mensajes y sus dedicatorias a esta hora, 7:46. ¿Qué nos dicen los fanáticos del sol a esta hora? Hola, Alexis, porfa, para una canción, Amor, cuánto te amo, de Grupo Galé. Me encanta escucharlo siempre, son los mejores en la intimidad del sol. De una, ya te la voy a programar, listo. Más mensajes a esta hora, dice, hola, saludos desde los Alpes, soy Candy, ¿podrías porfa complacerme con Es mi mujer, de Tito Rojas? Saludos, de una.
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1: Ustedes programan sus canciones, dejan sus mensajes a esta hora en el 302-218-1079. Hola, bendiciones, me encanta escucharlos, qué rico, a nosotros nos encanta poder acompañarte a través de los 107.9. A ver qué más nos dicen por acá. Buenas noches, el sol.
3: Hermano, azulete, que te conviene. Y usted diga.
1: Bendiciones.
3: Buenas noches. Gracias. Saludos a todos allá en la mesa de trabajo.
1: Muchas gracias.
3: A vos, Alex, y usted. Qué buena, que escuchando que es tarde, renochando la ropa. La buena, bendiciones. Azulete, que te conviene. Muchas bendiciones, mi hermano.
1: Muchas bendiciones también para vos. Y bueno, gracias por el reporte de sintonía. Esta hora desde las calles de Medellín. Reportándonos también sintonía en la intimidad de El Sol. Hola, ¿me pueden por favor complacer con la canción Me dices que te vas? Gracias, asoléate, que te conviene. Me han solicitado también por medio de nuestro WhatsApp Sol, esta que hace el gran combo de Puerto Rico, 7:48, y se llama Ámame. Suena en la intimidad del sol.
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1: 8:05 en el Sol.
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1: Yo creo en muchas cosas que no he visto. Y ustedes también, lo sé. No se puede negar la existencia de algo palpado, por más etéreo que sea. No hace falta exhibir una prueba de decencia de aquello que es tan verdadero. El único gesto es creer o no. Algunas veces hasta creer llorando. Se trata de un tema incompleto porque le falta respuesta. Respuesta que alguno de ustedes quizás le pueda dar. Es un tema en Technicolor para hacer algo útil.

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2: ¿Me podrían colocar, por favor, la canción que dice y todo comenzó bailando, bailando, de Frankie Ruiz?
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1: Buenos días, mi medallo. Buenos días, buenos días, buenos días, buenos días. Qué rico acompañarte mientras estás laborando a esta hora. Quiero saludar a todo el gremio de la salud, los amigos que andan en las ambulancias, los que están en los hospitales también. Los que de alguna manera pues están padeciendo alguna enfermedad, en este momento andan maluquitos ahí en los hospitales, no importa, ponerle la mejor energía a la vida, sonreírle a la vida, dale gracias a Dios y estoy seguro que de esta vas a salir victorioso. Un abrazo fuerte, es un nuevo día con mucha salsa en el sol.

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1: Medellín, eterna primavera. No sé por qué me entró esa canción a esta hora, caramba. Ay, es que estamos en mayo, junio, finales de julio, estaríamos en Feria de Flores. Ay, Dios mío, ya casi tico un abrir y cerrar de ojos. Termina este mes y ese mes de junio también se va, pero como van para el de ayuno va rapidísimo, fanáticos. Recordá el pico y placa para hoy, viernes ya 15 de mayo. 2 y 8 para particulares, motocicletas, 2 y 4 tiempos. Y para todos los amigos de La Mancha Amarilla, atención. Placas finalizadas en 4. Ya viene Sale el Sol, es el rey de las mañanas. Todo el equipo de Sale el Sol está listo, Lian con sus reflexiones. Hoy viene el Bambino Henao con nosotros. Viene también nuestro amigo Luis Carlos Palacio. No, mejor dicho, prepárense para disfrutar de mucha salsa y mucha información. En Sale el Sol es el rey de las mañanas. ¡Feliz día, feliz día, feliz día!
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2: Muy bien. Aquí donde decimos asoleate que te conviene, te decimos buenos días, Medellín. Acompañamos tu día, claro que sí, desde bien tempranito en el fin de semana, puente incluido también. ¡Ay, qué rico! ¿Qué van a hacer este puente? A ver, algún pueblito bien sabroso, salir a tomar alguna cosita bien rico, ¿cierto? Disfrutar de los eventos de la ciudad. No, mejor dicho, este fin de semana tenemos Salsa Lovers, por ejemplo, ahí en San Diego, en Halo. Así que prepárense, porque tenemos mucha salsa este fin de semana y a esta hora de la mañana pues mucha información también. Bienvenidos, es un nuevo día. Escuchan, Sale el Sol, es el rey de las mañanas. Feliz día, feliz día, feliz día. Abrazo fuerte, abrazo

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1: De pronto estás diciendo en este momento, Durán, recordame el pico y placa, estoy a punto de salir, no sé si me toca hoy. Parale bolas, hoy los amigos de la Mancha Amarilla, placas finalizadas en 4 y 2 y 8 para particulares, motocicletas 2 y 4 tiempos. Se ponen a ver cosas en Instagram que aparecen por ahí en estos televisores, Dios mío bendito. ¡Ay, caramba! Por cierto, viene Lian con una reflexión bellísima. Tienes que escucharla. Está espectacular y ya en un ratico se la voy a enviar también al grupo de la reflexión y demás. ¡Listo! Aquí está Lian con la reflexión a través de Sale el Sol, es el rey de las mañanas. ¡Buenos días, buenos días!
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2: Hoy más que darte un abrazo, quiero darte una bienvenida llena de muy buena vibra. Quiero darte una bienvenida muy especial, invitándote a que abras la mente, a que abras el corazón y te prepares para estas palabras que quiero compartir contigo en nuestro momento de la reflexión en los 107.9. Hay momentos en la vida en los que uno se detiene y se hace tal vez una pregunta incómoda pero necesaria. ¿Hasta cuándo voy a seguir repitiendo el mismo patrón? Porque a veces cambia el lugar, cambia la persona, cambia el escenario, pero la sensación termina siendo la misma. Otra vez el mismo tipo de decepción, otra vez la misma herida, otra vez las mismas decisiones que prometimos no volver a tomar. Y llega un punto en el que ya no podemos seguir culpando solamente a la vida, a la suerte o a los demás. Hay algo dentro de nosotros que necesita ser visto con honestidad. Tal vez hemos estado huyendo de conversaciones pendientes con nosotros mismos. Tal vez seguimos disfrazando heridas que todavía no sanan. Tal vez seguimos escogiendo desde el miedo, desde la costumbre o desde la necesidad de no sentirnos solos. Pero la vida tiene una manera muy curiosa de enseñarnos. Nos pone situaciones parecidas una y otra vez hasta que aprendemos lo que vinimos a aprender. Y el problema no es caer, el problema es normalizar aquello que nos rompe. Por eso hoy no se trata de castigarte, se trata de observarte, de hacer silencio, de escucharte de verdad, de preguntarte por qué sigues regresando a lugares que ya sabes cómo terminan. Porque sanar no siempre significa empezar de cero. A veces sanar significa dejar de repetir. Y quizá hoy, el camino que tanto estás esperando afuera empieza con una decisión interna. No volver a traicionarte a ti mismo.
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1: Ve, me puse a chequear por acá. Hoy es el día del maestro o profesor, como también le conocemos coloquialmente, sí. Día en el que se conmemora el trabajo de todas las personas que enseñan y forman a las generaciones del futuro. Hace poco veía un video en la comparación de la cantidad de alumnos que se veía en las aulas de clase hace algunos años comparadas con las de la actualidad. Ha reducido bastante. ¿Qué pasará? ¿Qué pasará? Tema de la programación a la hora de enseñar. ¿Qué es lo que está influyendo? Bueno, cantidad de factores. Ahí sí o qué. Por cierto, un día como hoy entra en vigencia el TLC con Estados Unidos. Hace ya 14 años. Tratado de libre comercio con Estados Unidos, fanáticos del Sol Medellín. Y también es el Día Internacional de la Familia. Día en el que se busca conmemorar este importante componente de la sociedad y resaltar obviamente la importancia de la familia en nuestra vida. Salude a su familia, visítela. Claro que sí, sienta como familia también las personas que laboran con usted. Abrácelas, dígales que las quiere, comparten con usted gran parte del día de su vida. Reconcíliese también, ¿por qué no? Todos cometemos errores, todos fallamos, somos seres humanos. Fanáticos del Sol Medellín, que Dios los bendiga siempre. Abrazo fuerte. Bienvenidos a Sale el Sol, es el rey de las mañanas. ¡Feliz día!

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0: 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En el sol son las...
1: Ya son las 6:04 a.m, 6:04 en el sol. Buenos días, buenos días.
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Ya lo escucharon. Es el sol de la mañana, claro que sí. Aquí estamos listos, atentos, dispuestos con la bendición de Dios para que todo fluya, para que las cosas lleguen en su momento, fanático del sol Medellín. El sol, el sol. Así que prepárese para recibir una gran bendición en este día, de eso estoy más que seguro. Ya son las 6 de la mañana, 11 minutos. La dirección de Diana Mer Pizza, la chica del apellido sabroso. Soy Durán González, Anamá. Buenos días, buenos días.

Abrazo fuerte para todos los que a esta hora llegan apenitas a la sintonía, los que nos están escuchando desde hace rato. Mil y mil gracias. Buenos días, buenos días, buenos días, buenos días. Que todo le salga excelentemente bien hoy, fanático del Sol 107.9. Que todo lo que vayas a hacer te resulte de la mejor manera. Así es, vamos a darle gracias a Dios.

0: Y es que la verdad no hay clave ni secreto, solamente sea agradecido, entregue todo en manos de Dios, deje que las cosas fluyan. No las presiones, sea agradecido, eche pa'lante en la vida. Ya son las 6 de la mañana, 13 minutos, un abrazo inmenso. Llegó el momento de conocer los titulares más importantes. ¿Qué está pasando en Colombia? ¿Qué está pasando en el mundo? A través de Sale el Sol 107.9 es el rey de las mañanas. ¡Feliz día!
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0: 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Atención porque cayó una mujer en Venecia, Antioquia, por chantajear a un policía con videos íntimos. Exigía dinero para no publicarlos. Hágame el favor, hay video, pero no el video íntimo. No. Hay video de la captura, fanático del Sol. Ya son las 6 de la mañana, 14 minutos, 6:14, a través de Sale el Sol. De las AUC al Clan del Golfo, el oscuro prontuario de Palillo, en Antioquia, fue capturado. Titulares, información. Aprietan apartamentos de El Poblado de Medellín, los están usando para alojar turistas sin autorización. Noticias, titulares, información, el drama de los desaparecidos en el norte de Antioquia. En contados minutos vamos a estar ampliando más información. Capturaron a alias Carito, señalado jefe de sicario del Clan del Golfo en el Bagre, Antioquia. Atención porque Antioquia se mete en la lupa de las elecciones con auditorías y apoyo internacional. Son las noticias, la información a esta hora. Atención porque hallan gigantesco arsenal explosivo en Medellín. Más de 5 toneladas estaban ocultas en una casa en Tejelo. El sol. Atención porque la personería de Medellín emitió alertas por riesgos de inundaciones y deslizamientos en Antioquia. Los sectores más vulnerables, en contados minutos vamos a estar ampliando más información. Atención porque hay 3 pistas para dar con el paradero de una mujer que desapareció de un centro estético, fanático del Sol Medellín. No fue en Bogotá, la mujer no aparece. Supuestamente le había enviado unos mensajes a su familia desde su celular donde decía que estaba en una clínica, en cierta clínica. Su familia fue hasta allá y en efecto allá no la encontraron, allá no estaba. Por eso dudan que ese mensaje lo haya enviado ella. Están tras la pista, tras la búsqueda de este centro estético. Sus dueños, quien operaba ahí, no están, no aparecen tampoco. ¡Ay, caramba! Mucha paz para esta familia. Ya son las 6 de la mañana, 15 minutos. 6 de la mañana, 15 minutos. A 17 días de las elecciones crecen denuncias por la coacción de grupos ilegales. Hay enfrentamientos en diferentes zonas de nuestra Colombia, fanáticos del Sol Medellín. Son las noticias, es la información, es lo que está pasando a esta hora a través de Sale el Sol, es el rey de las mañanas. Feliz día, un abrazo fuerte para todos. Aquí estamos con toda la energía, al pie del cañón como todos los días. Claro que sí, buenos días, esto es Pasito.

grande desde chiquitico. Ay, Dios mío, bendito. Ya son las 6:16 minutos. Con este nuevo día, con la bendición de Dios, te vamos a estar acompañando. Aquí estamos al pie del cañón.

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3: Es el rey de las mañanas, sale el sol, 107.9. Fanáticos, tengo reporte de movilidad, mucha atención a esta hora, se presenta movilidad reducida. En la autopista sur a la altura del puente Nutibara, calzada oriental por siniestro en la vía, se recomienda transitar con precaución. ¿Listo? Hace calorcito, claro que sí. ¿Le ponemos mucha salsa? Claro que sí. ¿Le ponemos la mejor energía? Claro que sí. Escuchan el sol.
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1: A reflexionar, fanáticos del Sol Medellín 107.9. Sí, a reflexionar. Bienvenidos, hay espacio para todos. Aquí te esperamos con los brazos abiertos como familia de los 107.9. Y justo, más que nada, en este momento. Nuestro momento de reflexionar, fanáticos. Bienvenidos, a todos los abrazo y a todos les deseo muy buena vibra. Para cada una de sus vidas, para cada una de sus familias, para los proyectos, para el trabajo, para las batallas. Hay batallas que cansan, fanáticos. No porque sean débiles, sino porque llevamos demasiado tiempo intentando sostener algo que ya no depende de nosotros. A veces uno insiste en cambiar personas, en arreglar situaciones, en salvar vínculos, en hacer que las cosas sean distintas a como realmente son. Pero llega un momento en el que el cuerpo empieza a hablar. El cansancio pesa más. La mente no descansa. El corazón se siente agotado, como si estuviera peleando solo. Y quizá la vida hoy no te está pidiendo que sigas resistiendo. Quizá te está pidiendo algo mucho más difícil. Y es aceptar. Aceptar que no todo puede controlarse. Aceptar que hay procesos que terminan. Aceptar que algunas cosas no cambiaron porque simplemente no iban a cambiar. Y eso duele, claro que duele. Porque cuando uno ama, cuando uno se esfuerza, cuando uno entrega tanto, cuesta muchísimo soltar la idea de que todavía se puede salvar. Pero también hay que entender algo. Seguir cargando lo que ya te está rompiendo no es fortaleza. La verdadera fortaleza también está en saber cuándo descansar, cuándo dejar de luchar contra la corriente, cuándo entender que no viniste a sacrificarte para sostener aquello que ya te está quitando la paz. Hoy tal vez no necesitas seguir empujando la vida. Tal vez necesitas respirar, bajar el peso y permitirte soltar. Porque hay dolores que no sanan mientras lo sigues cargando. A veces aceptar lo que no puedes cambiar es el primer paso para volver a encontrarte contigo mismo.
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3: Noticias, actualidad, lo que es tendencia a esta hora a través de Sale el Sol 107.9. Es el rey de las mañanas. Feliz día, fanático del Sol Medellín. A esta hora tenemos mucha información para todos ustedes. Atención, porque en una operación conjunta de la Policía Nacional y la Fiscalía General de la Nación permitió descubrir en Medellín un inmueble clandestino donde están, en este caso estaban almacenadas más de 5 toneladas de material explosivo. El hallazgo se produjo en el barrio Tejero, en el occidente de la ciudad, durante la diligencia de allanamiento que, según las autoridades, evitó posibles atentados y golpeó bastante fuerte las finanzas de las organizaciones criminales al multicrimen y la minería ilegal. Durante el operativo fueron encontrados explosivos de alto poder, sustancias químicas y elementos de activación utilizados comúnmente en actividades ilícitas. Entre el material incautado aparecen nitrato de amonio, ANFO, detonadores y cordón de detonación, cuyo valor en el mercado ilegal superaría los 400 millones de pesos. Hágame el favor. Atención, porque las autoridades aseguraron que la vivienda funcionaba como centro clandestino de almacenamiento y distribución de explosivos para estructuras criminales que operan en distintas regiones del país. El material, según las primeras hipótesis, tendría relación económica

0: con temas ilegales asociados principalmente a la extracción ilícita de oro. Así es. Son las 6 de la mañana, 45 minutos, 6 de la mañana, 45, a través de Sale el Sol, es el rey de las mañanas, fanáticos, es viernes, es 15 del mes de mayo. En otras noticias, una mujer fue capturada en flagrancia en el municipio de Venecia, Antioquia, señalada de presuntamente extorsionar a un integrante activo de la policía, a quien habría amenazado con publicar videos íntimos si no le entregaba dinero en efectivo. Así es. El procedimiento fue realizado por unidades del Gaula Antioquia en medio de un operativo en el suroeste del departamento, cuando la señalada supuestamente se disponía en este caso a recibir 500 mil pesos exigidos por ella misma, sí, para la víctima. De acuerdo con el reporte entregado por las autoridades, la mujer sería expareja sentimental del uniformado y desde hacía varios días lo venía presionando económicamente, utilizando como amenazas la difusión de contenido privado de carácter íntimo. Hágame el bendito favor, ¿ah? Si no me entrega los 500 mil, papito, publico estos videos, así decía. Ya son las 6 de la mañana, 46 minutos, 6:46 minutos, a través de Sale el Sol, es el rey de las mañanas, fanáticos. Tengo reporte de movilidad a esta hora también.
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0: ¿Qué está pasando en las diferentes vías de Medellín? El Sol, buenos días. Hola, ¿quién anda por acá? Buenos días.
2: Compañeros, para los interesados.
0: Buenos días.
2: Accidente aquí.
0: ¿Dónde ve?
2: En el túnel de Oriente.
0: Ah, caramba, ¿qué pasó?
2: Un carro bajando, le metió una cabina de...
0: Estoy viendo la foto, ve.
2: De los que cobran los peajes.
0: Sí. Ay, caramba.
3: Pues les digo la verdad.
0: Sí.
3: Qué susto tan hijo de... Bendito Dios.
0: Ay, Dios mío.
3: Me tocó verlo patentito.
0: Impresionante.
3: Cerrado el túnel.
0: No, pues estoy viendo la foto.
3: Sentidos.
0: Gracias ahí por la información, pero que estoy chequeando la foto, fanáticos del Sol Medellín, y quedó impresionante ese vehículo. Uy, Dios mío, bendito, ¿no? Y cómo quedaron estas cabinas que cobran los peajes. ¡Ay, caramba! 647.

0: Dime qué tiene. Dime Ibarra en el Sol Medellín. Ya está calentando el Astro Rey, nuestra capital antioqueña. Dice por acá, buenos días, necesito esa reflexión de hoy.
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0: ¿me pueden enviar la reflexión? Claro que sí, ya mismo se la voy a enviar también al grupo de la reflexión. Listo para que lo tengan ahí presente. 652.

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0: Es el sol de la mañana, ya lo escucharon. En la radio oficial de la salsa, 7 de la mañana, 10 minutos. 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Con el sol Medellín. Buena energía para todos. Su energía siempre arriba, como a 100.000 pies de altura, con muchos que salserín. Ay, sí, señora. Sí que nos gusta. Bueno, tengo invitaciones a esta hora. Duran como así. ¿Dónde nos vamos? Ve, ¿dónde nos vamos? Vamos de salsa a la plancha, ¿les parece? Sí, sí, 23 de mayo.
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0: Para todos ustedes en la Guandola Fonda Bar Mall Palmaía. Salsa a la plancha con el sol. Prepárense porque este día va a estar sabrosísimo, va a estar de locos para recordar toda la vida definitivamente. Vamos a celebrar un día especial, el día de mamá. Este es el mes de mamá, claro que sí, díselo.
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0: ¿Qué pasa?
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0: Suele pasar, suele pasar. ¡Qué cruel es la duda! Ustedes se van a estar preguntando, Durán, ¿yo qué tengo que hacer para poder obtener esas entradas para Salsa a la Plancha con el Sol? ¡Facilísimo! Voy a habilitar ya mismo el WhatsApp del Sol. Pate por acá, eso, dale por aquí, 3, 2, 1, así se fue.
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0: Muy atentos porque el WhatsApp del Sol va a estar habilitado.
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0: ¿Ya lo actualizó? Epa, de una vez, de una vez. Ya lo estoy habilitando, ya quedó aquí habilitado. Voy a empezar a recibir sus notas de voz. Listo, WhatsApp del Sol, 302-218-1079. 302-218-1079 es el WhatsApp del Sol, ya mismo.
2: Lo mejor y hacer.
0: Porque voy a entrar a nuestro WhatsApp. Voy a escuchar su nota de voz. Y voy a entregar pases dobles, entradas dobles para Salsa a la Plancha con el Sol Medellín. ¿Están listos? ¿Están preparados?
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0: compasión, compasión, compasión. Me gusta, me gusta.
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0: ¡Ay, Dios! Salsa La Plancha con el Sol Medellín 107.9. Eso va a estar buenísimo, fanático del Sol. Allá nos vemos.
1: Hola, buenos días.
0: Buenos días.
1: Quiero las entradas para Salsa La Plancha.
0: Listo, mi amor.
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0: Ve qué fácil es ganarse las entradas dobles. No le voy a entregar una entrada doble. Mucho menos dos entradas dobles, fanático del Sol. Voy a entregarles tres entradas dobles para Salsa La Plancha con el Sol Medellín. Ese día también vamos a tener una invitada supremamente especial. Les hablo de Paloma San Basilio. Si yo me llamo Paloma San Basilio. Amor para dos. Y me siento libre. Esto se canta, se grita y se brinda.
1: Buenos días,
0: qué más, mi amor.
1: Participar por las entradas.
0: Claro, mi vida. Listo. De una, mi amor. Asoleate que te conviene. Ya te las voy a enviar. Listo. Para que estés ahí bien atenta. Así de fácil es ganarse las entradas dobles para Salsa La Plancha con el Sol Medellín 107.9. El Sol.

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0: 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Jerry Rivera suena en el Sol Medellín. Nada sin ti a esta hora de la mañana. 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
2: Gilberto, Gilberto Santa Rosa, ahí está el caballero de la salsa sonando en el Sol 107.9, fanáticos. Es viernes, es fin de semana. Llegó el fin de semana, día de disfrutarlo con el Sol 107.9, fanáticos.
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2: Bueno, y a esta hora de la mañana, 7:42 minutos, llegó el momento de los deportes. Queridísimo Edgar, el Bambino Henao, venga para acá, coméntenos un poquito en materia futbolera. Este fin de semana, ¿cómo vamos a estar? ¿Cómo están los equipos de Antioquia? Directamente el Bambino Henao desde la sala de redacción de deportes a esta hora a través del Sol Medellín. Bambi, buenos días.
4: Durán, feliz viernes, feliz fin de semana. Como dicen en Norteamérica, long weekend. Un puente además que se viene con mucha música en los 107.9. En la información deportiva, y ayer lo más destacado, la oficialización de Néstor Lorenzo, técnico de la Selección Colombiana de Fútbol, en la prelista para el Campeonato Mundial. Recordemos, ya falta poco para el Mundial y Colombia, atención, ha entregado una prelista de 55 jugadores. Ahora, no todos van a quedar, solamente son 26 los oficiales y que se entregarán el mes de junio, primera semana de junio. Pero en la lista de 55 hay jugadores que llaman la atención. Obviamente no mencionamos todos por tiempo, porque además ya sabemos que van a ir los referentes. Es decir, David Ospina va a estar James Rodríguez, va a estar Lucho Díaz, Luis Javier Suárez, Richard Ríos, Davinson Sánchez, los que ha actuado con la selección colombiana. Miremos jugadores en esta preconvocatoria que están además llamados por si alguno de los titulares se lesiona o si pasa algo grave. Entonces, jugadores que no han sido tenidos mucho en cuenta con selección y que están en esa prelista: Aldair Quintana, arquero que está en Independiente del Valle; Kevin Mier, arquero que está en el Cruz Azul de México. Miremos jugadores que hace rato no van a la selección: Álvaro Angulo, que juega en el Pumas de México; Juan Sebastián Cabal, en la Juventus de Italia; Walter Dita, en el Cruz Azul; Edier Ocampo, juega en el Vancouver, en los Estados Unidos. Este pasó por Atlético Nacional y es un lateral. Nelson de Osa, otro de Atlético Nacional, que está ahora en el Betis de España. Jordan Barrera, en el Botafogo de Brasil. Sebastián Villa, en el Rivadavia. Ojo, a Villa hace mucho rato lo piden, lo que pasa es que hay unos temas extradeportivos que no lo llevan a la selección, pero está en esta prelista Sebastián Villa. Edwin Cetré, de Estudiantes de La Plata, ex Independiente Medellín, vuelven a convocar en la prelista a un hombre que pasó como Andrés Felipe Román del Atlético Nacional, y la gran novedad tiene que ver con Juan Manuel Rengifo. La joya de la corona, como se le llama, el volante juvenil de Atlético Nacional, también está en la prelista convocatoria de la Selección Colombiana de Fútbol de cara al Mundial. La otra noticia, las semifinales que se disputarán mañana y el sábado de la próxima semana. Se jugará entonces para el conjunto Atlético Nacional, primero en Ibagué y luego la próxima semana en condición de local para el equipo antioqueño. Mañana y el 23 de mayo exactamente, ambos partidos a las 6 de la tarde. Los dos partidos serán mañana Nacional en Ibagué frente al Deportes Tolima, y mañana mismo 8:30 de la noche en Bogotá, Independiente Santa Fe ante Junior. Empieza la fase de semifinales del fútbol profesional colombiano. Un abrazo y feliz día a toda la audiencia.
2: Bambi, muchas gracias. Abrazo fuerte para usted también. Feliz puente, feliz fin de semana. El Bambino Henao con toda la energía para, mejor dicho, disfrutar de este fin de semana sabrosísimo que llega a Medellín. Y lo mejor de todo, contar con la fanática del Sol 107.9.

0: De las que me gustan del Joe, fanáticos. Ay, ay, ay. Estas de las mías, claro que sí, fanáticos del Sol Medellín. Ahí estaba el Joe Arroyo. Sabré olvidar, suena en el sol. La radio oficial de la salsa, fanáticos. Y a esta hora también con buenas noticias para ustedes. ¿Qué dicen por acá los fanáticos? Hola, buenos días.
1: El sol, Durán.
0: ¿Qué dice, papi? Cuénteme.
1: Para ir con mi esposa.
0: Claro, soba.
1: La salsa a la plancha, por favor. Muchas gracias.
0: Listo, papi, de una, claro que sí. Ya te la voy a enviar. Chequeate el WhatsApp del Sol. Buenos días. ¿Qué más anda por acá? Buenos días.
2: Hola, buenos días.
0: Buenos días.
2: Yo escucho el sol, Medellín. Saludate que te conviene.
0: Bienvenida.
2: Y me gustaría participar por las entradas para salsa a la plancha.
0: Listo, de una. Nos vamos para allá. ¿Qué más anda por acá, el sol? Buenos días.
3: Buenos días, el sol. Quisiera buenos las entradas para el sol a la plancha. Saludate que te conviene.
0: Que te conviene con el sol, Medellín. Gracias, mi amor, por escucharnos. Un abrazo inmenso. Salsa a la plancha con el sol 107.9, fanáticos, prepárense. Porque será entonces próximamente y lo vamos a estar viviendo, disfrutando, gozando. Durán, ¿qué hago para ganarme las entradas? Mira que es supremamente fácil, supremamente fácil. Nota de voz, WhatsApp del sol. Durán, yo quiero entradas dobles para salsa a la plancha. Inmediatamente te las voy a enviar. 23 de mayo, la Guandola Fonda Bar Mall, Palmaía, ya nos vemos, sí. Con salsa a la plancha y el sol 107.9.

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5: Durán, buenos días.
0: Papi, buenos días.
5: Quiero entradas para Salsa a la Plancha.
0: De una. Soba.
5: Para ir con unos amigos.
0: Listo, papi.
5: Necesito 5 pases dobles, gracias.
0: De una, eso va. Allá nos vemos. Un abrazo grande, 752. El Sol.

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0: 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En el Sol son las
1: 8 de la mañana, 6 en el Sol Medellín.
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0: Tremendo clásico ideal para dar inicio a este fin de semana. Sol, buenos días.
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0: 107.9 fanáticos del Sol Medellín, bienvenidos. Feliz fin de semana.

0: fanáticos del sol. 8 de la mañana, 11, mucha salsa.
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0: 15 de mayo. ¿Qué tal? Que les vaya bonito en este día. Soleado, ¿ah? Qué mañana maravillosa la de este viernes.
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0: @DianamerPisa en tu radio.

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1: Héctor Lavoe, 8:39 a.m. Fanáticos del sol.
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1: Feliz fin de semana. Buen viernes.
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1: 107.9 fanáticos del sol.
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1: Rodolfo Lara con los buenos días. ¿Qué tal? Bienvenido a El Sol.
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0: semana, Sol, 8 de la mañana, 51. Hoy celebrando el Día del Maestro.
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0: Felicidades si tiene algún conocido que desempeñe esta bonita, esta importante labor. Salúdelo, felicítelo a través de El Sol Medellín 107.9. Felicidades a los maestros en su día, ¿eh? Saquen una hojita, por favor. ¡Ay, ay, ay! Temblábamos, ¿ah? 8.52. 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

0: clásico en este fin de semana. Son 9 de la mañana, 12 minutos, 9:12 en este viernes.
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0: 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Viernes, fin de semana.
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1: 9.40. 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
0: 9.40. A esta hora, Rodolfo Lara tiene más información a través de El Sol.
2: Así es, Diana Mer. 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

0: 9:47 en el sol.
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0: 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A esta hora, 9:48, los tips del Mundial.
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0: Qué rico este sol que está haciendo en Medellín. Qué rico se siente este sol tan espectacular. Me encanta saber que los fanáticos del sol, donde quiera que estén, ahí están con la radio oficial de la salsa, el sol 107.9. Muy bien, fanáticos, abrazo fuerte para toda la dirección de Diana Merpisa, la chica del apellido sabroso. Aquí estoy. Durán. Soy Durán con salsa, nada más buena vibra y buen sol a esta hora. ¡Qué rico! 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

0: Es el conjunto del amor. Chaney suena en el sol 107.9, la radio oficial de la salsa fanático. Buenos días.
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0: Muy bien, me voy ya mismo para las calles de Medallo. Quiero que me acompañen.
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0: Porque nos vamos a callejear un ratito. Aquí está con nosotros. Dilo.
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0: ¿Ah, sí?
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0: Desde las calles de Medellín con el sol 107.9. Hoy está de inauguración y todo el hombre se fue, es que inaugura. ¿Desde dónde está Sol, Elian? Contame un poquito.
3: Hey, Durán, un abrazo para vos y también para los fanáticos del Sol Medellín 107.9. 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

0: la unión de la jodedera y más si es festivo, yo sé que se reúne la jodedera completa, ¿sí o qué? Claro, se reúne toda la gallada el fin de semana, vos sabes que cuando es festivo, ¡ay, bendito Dios, qué rico! Eso es la 10 de la mañana, 37 minutos, buena energía para todos. 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

0: Solo una noche, nada más. Después, coger la curva, diría uno por ahí, ¿sí o qué?
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0: Muy bien, fanáticos, escuchan El Sol 107.9, la radio oficial de la salsa. Un abrazo grande para todos los que nos están escuchando a esta hora, los que están sintonizando El Sol desde cualquier parte del mundo. Como bien les he dicho, Durán, es que imagínate que estoy por acá, qué sé yo, en la China, quiero escucharlo facilito. Imagínate que vos descargar la aplicación desde la App Store o la Play Store de tu celular y así de fácil lo vas a escuchar donde quiera que estés. 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

0: para todo el mundo. ¡Qué agonía! 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Eso, por poquitino vamos hasta la medianoche, ¿sí o qué, Liana?
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1: Listo, perfecto. Muchísimas gracias, Alex Quintero, por acompañarnos a esta hora desde el Gigante del Hogar con el sonido de Jonathan Piedraíta. Yo soy Lian, al aire con la dirección de la chica del apellido sabroso, Diana Mer Pisa. Un abrazo para ustedes, Durán en cabina. Y en este fin de semana, asoléate que te conviene.
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0: Muy bien, fanáticos, están escuchando la radio oficial de la salsa, es el Sol 107.9. 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
1: Muy buenos días, un saludo especial con un sol maravilloso hoy y el que vamos a tener en la feria.
0: Está calientico.
1: Pero está bueno, vamos a tener días soleados en la feria, que eso permite tener una muy buena experiencia de asistencia. Muy felices, ya estamos en montaje, la feria puede ser la semana entrante, el 21 al 24, el 21 es exclusivo para prensa. Sí. 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
0: Sí, señor.
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0: Por allá nos vemos, don Guillermo, con el Sol 107.9. Invite a los fanáticos del Sol para que asistan, para que nos veamos todos, absolutamente todos.
1: 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Estamos hoy cerrando preventa. Y una recomendación, preferiblemente vayan en transporte público para que tengan una buena experiencia de ingreso al evento.
0: Don Guillermo, gracias por el espacio, no, por venir. Gracias por este evento de ciudad que estoy más que convencido va a generar mucho ese voz a voz afuera a nivel internacional.
1: Y mucho empleo y muchas dinámicas sociales y económicas para la ciudad, que eso es lo que necesitamos.
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0: 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En el sol son las
1: 11 de la mañana, 35 minutos, 11:35 en el sol.
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3: Estamos a esta hora con el Sol Medellín 107.9. Somos la radio oficial de la salsa y traemos buenos invitados, excelentes invitados y también grandes noticias para todos nuestros oyentes, nuestros fanáticos del Sol. En esta ocasión se dirige a nosotros Joana Amaya. Ella es la codirectora y jefe de emisión de noticias RCN y se va a encargar de hacerle una invitación muy especial a nuestros fanáticos del Sol acerca del retrato hablado. Retrato hablado, este espacio de investigación que obviamente nuestros fanáticos van a estar muy interesados en saber de qué se trata. Joana, ¿cómo estás? Bienvenida a El Sol Medellín. Buenos días.
4: Hola, Lian. Un saludo para ti, un saludo para todos los oyentes que a esta hora están conectados con El Sol Medellín. En este viernes, ya cerquita del festivo, del fin de semana, un poquito más largo, y con el festivo llega Retrato Hablado. Bueno, Lian, Retrato Hablado es un espacio periodístico que ya cumplimos más de año y medio. Bueno, ya vamos a cumplir año y medio, larguito. Es ese espacio en el que la gente, en el que los colombianos pueden ver cómo nosotros desarchivamos, cómo nos acercamos a los dramas que tal vez están olvidados en los juzgados, en la fiscalía, en el Estado mismo. Entonces, lo que buscamos precisamente es visibilizar esas historias. Y la de este lunes es una historia que, sin duda alguna, hemos sido testigo durante años del drama que se vive en el departamento del Chocó. Pero nos fuimos hasta el corazón, hasta las entrañas del departamento del Chocó, donde se libra la batalla más infernal por el oro. Allí sus habitantes, sus pobladores quedan en la mitad de un conflicto eterno entre las disidencias, entre el Clan del Golfo, entre el ELN. Son tantos los criminales que se están peleando el oro que de verdad la gente simplemente no sabe qué hacer, no sabe si salir, si no salir, si ir a recoger su cosecha, si montarse en su lancha y atravesar el río Atrato, si mandar a los niños al colegio. De verdad que la situación es absolutamente de terror lo que se vive en el Chocó. No se pierda la casa de los famosos, y cuando se acabe la casa, pues inmediatamente sigo ahí, en sus pantallas. Tenemos una invitación, tenemos una cita, este lunes festivo a las 10 de la noche, no me dejen sola, porque ahí nos vamos a encontrar con Retrato Hablado. Outsourcing criminal. Esta historia impresionante que les traemos y que hemos trabajado a lo largo de mucho tiempo para todos ustedes. Gracias, Lian.
3: Joana, un abrazo. Muchas gracias a ti también por estarnos acompañando a esta hora con El Sol Medellín. Somos la radio oficial de la salsa 107.9.
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0: Ya son las 12 del mediodía, 35 minutos en los 107.9, fanáticos del sol, y mucha atención.
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0: A esta hora nos preguntan los fanáticos del sol qué está ocurriendo en la autopista norte, que a esta hora el taco no se está moviendo a la altura de la glorieta de Niquía. Les contamos, fanáticos del sol, que hubo un volcamiento de vehículo con lo que nosotros llamamos la cerveza. El sol. Se encuentra en este momento volcado este vehículo en la vía, para que lo tengan ahí en cuenta, fanáticos del sol. Por este motivo tuvieron que hacer cierre total de la vía. Les estaremos actualizando. También a esta hora se presenta carga vehicular alta igualmente en la autopista norte a la altura de la terminal del norte, sentido sur-norte, por vehículo también varado en la vía. 12 del mediodía, 35 minutos, fanáticos del sol, 107.9, y en supermercados La Vaquita, el mundial se vive en parche. 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
6: Marca el reloj las 12 del mediodía, 46 minutos en los 107.9.
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6: Ahora, visito muy especial a esta hora para Cecilia Piedradita, conectada con nosotros. Y también a esta hora también tenemos nuestro reporte de movilidad. Se sigue actualizando la movilidad en las calles de la ciudad para que lo tengan en cuenta, fanáticos del sol.
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6: A esta hora se presenta movilidad reducida en la autopista sur a la altura de Suramericana en ambas calzadas por siniestro vial. Recomendamos, como siempre, fanáticos, transitar con precaución mientras sigue disfrutando de la buena salsa de los 107.9 1247. Él es Charlie Cruz, el cantautor puertorriqueño. Su más reciente lanzamiento, Ella no tiene la

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0: Mucha salsa con el sol a esta hora, ya 1:13 p.m. ¿Cómo están, fanáticos? Me encanta acompañarlos, poder juntos disfrutar de lo mejor de la salsa en este fin de semana con los 107.9. Como dice, ¿cuál? El sol, 107.9 en tu radio. Aquí seguimos con ustedes al aire y llega el momento de entregarles más códigos QR, más entradas para lo que será Salsa La Plancha, fanáticos. ¿Quiénes se quieren ir conmigo para Salsa La Plancha y celebrar el mes de la mamá? 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Se fusiona la salsa y lo mejor de la balada romántica para disfrutar con nuestras mamás en Fonda La Guandola y en Autopista Sur, Mall Palmaía, para cantarnos canciones como esta. Los leo, los escucho por medio de nuestro WhatsApp Sol. ¿Quiénes se quieren ir conmigo?
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0: Me escriben, me envían sus audios a través del 302-218-1079 y les hago llegar ya mismo sus entradas. Códigos QR para Salsa La Plancha, fanáticos del sol. Vamos a celebrar el mes de mamá con toda tu familia del sol. 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
4: Y muy pendientes, fanáticos del Sol, porque se presenta movilidad reducida a esta hora en la avenida Paralela, sentido norte-sur, a la altura de la Feria de Ganado, debido a un siniestro en la vía. Ya lo saben, Paralela, sentido norte-sur, a la altura de la Feria de Ganado. Es la movilidad a esta hora en el Sol.

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0: 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En el Sol son las.
1: En el Sol avanza la tarde, ya 2:04. 2:04 en el Sol.
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0: 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En El Sol son las...
1: La tarde avanza, ya 2:33 minutos en El Sol.
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0: 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En El Sol son las
1: 3:01 p.m. un minuto en El Sol, Medellín.
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0: fanáticos del Sol Medellín, ¿qué tal? Bienvenidos. Feliz fin de semana.
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0: 107.9 fanáticos del Sol Medellín. Tremendo calor el que hace hoy, ¿ah? Hay un chapuzón y nos refrescamos durante este viernes. Bienvenidos.
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0: Mucha salsa.
2: Salsa.
0: Mucho sol.

0: 9 fanáticos del Sol Medellín, 3 de la tarde, 8.
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0: En este viernes, 15 de mayo, fanáticos. Qué rico, algo frío, ¿ah? A esta hora, con esta temperatura, para disfrutar de el Sol Medellín.
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0: Yo los invito a que descarguen nuestra app RCN Radio ahí en tu dispositivo. Van a ubicar el logo del sol y sencillo, ahí estamos al aire. Arroba Diana Mer Pisa contigo.
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0: ¡Oli!
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0: En el sol.
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0: ¿Escuchan?
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0: Quiero invitarlos, fanáticos, porque se viene Salsa a la Plancha, conmemorando a mamá.
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0: 23 de mayo, ahí en la Fonda La Guandola, en la autopista sur. Será increíble.
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0: Celebrando este mes de mamá.
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0: Para disfrutar junto a ella, quiero que a partir de ese momento se reporten los grupos del barrio, de la oficina. Los que quieran bailar junto a los DJs del sol y cantarnos algo como esto, ¿ah?
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0: Fanáticos del Sol Medellín, los leo, los escuchamos porque voy a enviar QR, invitaciones dobles durante esta hora. A los que quieran asistir, a los que quieran llevar a mamá.
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0: Si está en plan de levante, es el momento ideal. Momento oportuno, momento perfecto para cantar junto a ella. Algo como yo no te pido la luna, mi amor.

0: 23 de mayo, cae sábado. De mañana en 8, la artista invitada será. Vamos a rendir un homenaje, un tributo a Paloma San Basilio. Y en vivo nos vamos a escuchar juntos algo como esto. Quiero leerlos a través del WhatsApp Sol. Repórtense porque se viene. Salsa a la plancha.
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0: 7-9 en el sol, 3 de la tarde, 15. Ay, Alexi, por romántica, no me puedo concentrar. Esta es la hora del algo, ¿ah?
1: Es la hora del algo, qué rico.
0: Solo pienso en algo rico, pero que de verdad me caiga bien.
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0: 107.9, fanáticos del sol, 3:43 de la tarde. 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

0: 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En el sol son las...
1: 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Ya 4:03 en el sol.
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0: Tengan paciencia, fanáticos del sol. Algún día, muy pronto, llegará el día de la suerte para todos. ¿Sí o qué? Mucha salsa con el sol en este fin de semana, viernes. Qué delicia poder acompañarlos a través de la radio oficial de la salsa.
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0: Por todas partes, en las calles, en los hogares, en las empresas, están escuchando el sol 107.9, fanáticos.
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0: 107.9, estamos también a través de la aplicación de RCN Radio en sus dispositivos móviles. Vayan, descarguen la aplicación para que juntos disfrutemos de mucha... mucha salsa con el sol aquí donde te decimos.
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0: Con la dirección de Diana Mer, pisa la chica del apellido sabroso. A esta hora con ustedes, Alexis, la voz romántica de la salsa al aire en el sol.
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0: Y nos vamos a conectar a esta hora hasta las calles de la ciudad de Medellín en la móvil del sol con Liam, fanáticos.
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0: Sí, señores.
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0: Al aire, así como lo oyen desde los alrededores de la Universidad de Medellín. Está Lian con nuestros amigos de Tecate. Estarán entregando hoy boletas, muchas actividades. Pero que sea Lian el que nos cuente a esta hora. Lian, asoleate.
4: ¿Qué te conviene, Alexis? Un abrazo para ti y también para todos los fanáticos del Sol 107.9. 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Estamos en fin de semana.
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0: Con Mimi Ibarra comenzamos una hora más de mucha salsa con el sol, 107.9, ya 4 de la tarde 35. Sí, señores. Avanza este viernes fin de semana. Nosotros los acompañamos con mucha salsa a través también de RCN Radio en sus dispositivos móviles. Y nos vamos a ir nuevamente hasta los lados de Universidad de Medellín. Está exactamente Lian en la portería 1 con nuestros amigos de Tecate. Ah, Lian, a propósito, hoy feliz día también a todos los maestros. Gracias por aportar, obviamente, todo su conocimiento y transformación en la vida de cada uno de nosotros. Desde El Sol Medellín, felicidades a todos los maestros y aprovecho que usted está por los lados de la Universidad de Medellín. Adelante con toda la información, Lian.
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0: Sí, señor, a propósito de este viernes fin de semana en el que hace un calor en la ciudad de Medellín, una Tecate bien fría es la recomendación a esta hora. 4:37, mucha salsa en este fin de con el sol.
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3: Mucha salsa con el sol en este fin de semana. Pendientes, fanáticos, porque la avenida regional, a esta información de movilidad, hay alta carga vehicular en toda su extensión, pero sin novedades reportadas hasta el momento. Edgar Joel llega a esta hora en el sol.

0: Tu fin de semana lo disfrutas con el Sol Medellín 107.9. Ahí teníamos a Edgar Joel hasta el sol de hoy. Vamos a esta hora con Lian, que sigue con nuestros amigos de Tecate. Recuerden que están entregando además por compras boletas para la fiesta montañera, pero que sea Lian el que nos cuente y nos ilustre bien toda la información. Lian, adelante.
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0: Tremenda invitación la que nos ha dejado entonces Lian con nuestros amigos de Tecate. Recuerden, Portería 1, Universidad de Medellín, para que se hagan la fiesta, el parche con los reales y con el Sol.
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0: 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En El Sol son las
1: 5 de la tarde, 2 minutos en El Sol.
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0: Y a esta hora vamos a conectarnos una vez más con Lian, que tiene más información, más invitaciones para todos ustedes, los fanáticos del Sol. Recuerden que él se encuentra exactamente en la portería 1 de la Universidad de Medellín, sector de Belén, con Tecate. Mejor dicho, todo previo también como a un evento que van a tener próximamente, que se trata de la fiesta montañera, y están entregando boletas. Lian, ¿cómo es la dinámica?
2: Es muy fácil, Alexis, a todos los fanáticos del Sol los invitamos para que, como usted lo dice, se acerque a la portería número 1 de la Universidad de Medellín, porque aquí estamos con la Tecantina, ya armamos el parche, la música está sonando y la gente está llegando, los fanáticos del Sol están llegando con toda la actitud, el ambiente está prendido y además ya se siente la energía de la fiesta montañera. Alexis le contaba a los fanáticos del Sol que estábamos entregando boletas. ¿Usted todavía no tiene boleta? Relajado, porque aquí está muy fácil el cómo se la puede ganar, ¿listo? 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Así, así de fácil van a poder entrar al parche para ir a disfrutar de los mejores éxitos de John Alex Castaño y muchos otros artistas el próximo 23 de mayo en la fiesta montañera. Así que si usted en este momento está saliendo del trabajo, si usted está saliendo de su oficina, está saliendo de la universidad precisamente, lo invitamos para que se acerque a la portería número 1 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los brazos abiertos y estas grandes promociones para seguir gozando y para seguir disfrutando con la buena música de El Sol Medellín y una deliciosa Tecate.
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1: Muy bien, fanáticos del sol, mientras la tarde sigue corriendo, sigue avanzando, nosotros disfrutamos de muy buena salsa a través de los 107.9 y me encantan estos momentos en los que suenan canciones como esta, porque quiere eso decir que voy a estar entregando más códigos QR para Salsa a la Plancha, fanático del Sol Medellín, 107.9, una edición más, una versión más de este evento exitoso que les hemos venido entregando desde ya hace varios meses, con éxito en Fonda La Guandola. Pues la próxima edición será este próximo sábado 23 de mayo. Ahí en Fonda La Guandola, como les decía anteriormente, Autopista Sur, Mall Palmaía, nos vamos a dar cita para celebrar precisamente el mes de la mamá. Una razón más para vernos, para encontrarnos, juntos bailar, cantar, disfrutar la fusión de la salsa con lo mejor de la balada romántica de los años 60, de los años 70. Una mezcla bien, bien chévere para que cantemos y disfrutemos entonces este 23 de mayo en Fonda La Guandola con el Sol. Nosotros estamos más que listos, preparadísimos para vernos con ustedes, cantar juntos, abrazarnos, tomarnos fotos, cantar canciones como esta, fanático del Sol. Ustedes se preguntarán, ¿cómo puedo ganarme las boletas para Salsa a la Plancha? Muy fácil.
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1: Me van a dejar un mensaje a partir de este momento, ya sea texto, audio, contándome cuántas boletas necesitan para ir a Fonda La Guandola en Salsa a la Plancha. Si necesitan dos, si van de pronto un grupo de amigos de cuatro, ya mismo les hago llegar sus códigos QR a través de nuestro WhatsApp Sol. 302-218-1079. Los escucho a esta hora, el Sol.
3: Buenas tardes.
1: Hola, ¿qué más?
3: Alexis, me encanta Radio El Sol. Mi nombre es Astrid.
1: Super, Astrid.
3: Y me encantaría ir a Salsa a la Plancha.
1: ¿Listo?
3: Es el mes de mi cumpleaños y quiero ir con mis tres amigas.
1: Súper
3: bien. Gracias.
1: Astrid, te vas entonces con tus amigas a celebrar el cumple. ¡Listo! En Salsa a la Plancha con el Sol 107.9. Además, como dato, les cuento que habrá artista invitada haciendo un homenaje espectacular a nada más y nada menos que Paloma San Basilio. No se lo pueden perder, fanáticos del Sol, definitivamente. Entradas, códigos QR a partir de este momento. 302-218-1079. Hola.
4: Hola, buenas tardes. Soy mamá salsera. Quisiera entradas para Salsa a la Plancha para mí,
1: vamos,
4: mi mamá y mis hermanas. Gracias.
1: Qué rico, un buen grupo salsero y amantes también de la música romántica. Vamos. Nos vamos entonces para Salsa a la Plancha este 23 de mayo. Sus reservas también las pueden hacer a través del 315-893-3370 para que tengan una muy buena ubicación. Desde ya garantizan su sitio, su lugar, las boletas con nosotros. 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

0: Michelle el Buenón, con él llegamos hasta las 5:33 minutos. Fanáticos, momento de entregarles más información, invitarlos para que se acerquen por los lados de la Universidad de Medellín. Además es viernes, fin de semana, muchos ya van saliendo y se pueden ir a parchar con el Sol Medellín, nuestros amigos de Tecate, portería 1 de la Universidad de Lian. ¿Qué más tenemos para contarle a nuestros fanáticos?
1: A esta hora, Alexis, para los fanáticos del Sol Medellín 107.9, nosotros seguimos invitándolos para que caigan a la puerta número 1.
0: Hola, Lian. A esta hora.
1: Este día que por la compra.
0: Muy bien.
1: 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Sí, vamos a poder estar en la fiesta montañera que será el próximo 23 de mayo, en donde vamos a poder cantar todos los éxitos de Alex Castaño y muchos otros artistas más. Así que lo único que tienen que hacer es muy fácil. 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En contados minutos traigo mucha más información para los fanáticos del Sol. Alexis, seguimos en este fin de semana con mucha más salsa en los 107.9.
0: Sí, señor. Qué buena invitación, qué buena actividad entonces. Portería 1, recuerde, lleguen allá con Tecate y la móvil del Sol Medellín 107.9.
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0: Eddie Santiago suena este fin de semana con El Sol. A propósito, vayan a arroba El Sol Medellín. Ahí a través de nuestras redes sociales, nuestra más reciente publicación, van a encontrar un versus de Eddie Santiago versus David Pavón. Van, le dan like, comentan cuál es su artista favorito o la canción favorita de ambos artistas. Arroba El Sol Medellín. Momento de conectarnos para ir finalizando esta transmisión con nuestros amigos de Tecate y Lian, que continúa allí desde la Universidad de Medellín. Recuerden que se viene la fiesta montañera y ellos están entregando boletas. Lian, adelante con más información.
1: El próximo 23 de mayo será la fiesta montañera, Alexis, precisamente, y nosotros de esta manera finalizamos esta transmisión especial, continuando con la invitación para los fanáticos del Sol. Estamos desde aquí, desde la portería número 1 de la Universidad de Medellín, con esta gran promoción, con estos grandes regalos. Recuerden que estamos entregando una entrada para la fiesta montañera, para ir a escuchar a John Alex Castaño y a muchísimos artistas más del próximo 23 de mayo, ahí en el Centro de Eventos La Macarena. Vamos a estar disfrutando de la fiesta montañera. Y si usted todavía no tiene la boleta, no se preocupe, venga y consígala ya mismo, que acá usted se la va a poder llevar gratis por la compra de 2 pacas de latones de la cerveza Tecate. 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Así que si quieren vivir esta fiesta montañera como se debe, este es el momento de caer a la portería número 1 de la Universidad de Medellín, asegurar la boleta antes de que se acaben, porque todavía están a tiempo de sumarse a este parche, disfrutar el ambiente y también ser parte de esta previa con toda la actitud. Así que ya saben, los seguimos esperando aquí en la portería número 1 de la Universidad de Medellín, con la Tecantina lista y el ambiente prendido con la salsa del Sol Medellín 107.9. Con el sonido de Mario Incapié, con la dirección de Diana Merpisa, la chica del apellido sabroso. Un abrazo para usted, Alexis, allá en el máster. Yo soy Lian al aire y en este fin de semana, asoléate que te conviene.
0: Sí, señor, asoléate que te conviene. Abrazo de vuelta. Y a nuestros amigos de Tecate, gracias también por acompañarnos durante esta tarde con el Sol Medellín. Ya 5:50 minutos, fin de semana.
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2: Yo creo en muchas cosas que no he visto. Y ustedes también, lo sé. No se puede negar la existencia de algo palpado, por más etéreo que sea. No hace falta exhibir una prueba de decencia de aquello que es tan verdadero. El único gesto es creer o no. Algunas veces hasta creer llorando. Se trata de un tema incompleto porque le falta respuesta. Respuesta que alguno de ustedes quizás le pueda dar. Es un tema en Technicolor para hacer algo útil.

0: El título de la canción no importa. ¡Cántala!
1: Me gustaría escuchar una canción de Mimi Barra. No recuerdo cómo se llama, pero de cantarle un pedacito. Te noto muy extraño, un poco distraído.

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